Claro, te compré. Sí, nada, tengo para como que sabes por el fallo,